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3: O sea, yo no tengo ni idea, porque con este hombre no sabe. O sea, yo creo que lo que tiene en la cabeza en estos momentos, que esto es aventurar mucho, pero bueno, ya que me lo preguntas, yo creo que en estos momentos lo que tiene en la cabeza es ir a un superdomingo en mayo y que, bueno, que el desastre electoral de la izquierda y del sanchismo, que es el del PSOE, pues quede ahí un poco difuminado. Pero bueno, empezando por eso último de la rueda de prensa, yo lo vi afectadísimo precisamente por cómo disimulaba, ¿no? Por esa sonrisa. Me recordó un poco ya el desesperado que va por ahí y dice, estoy muy loco, ¿no? Como diciendo, cuidado conmigo, ¿qué tal? Sobre todo, lo que me pareció terrible, terrible, y supongo que despertará alguna conciencia de los que todavía estaban dormidos en el Partido Socialista, fue el desprecio absoluto a su partido. Es decir, cuando utiliza la ironía, es decir, está la UCO en la sede de su partido en ese momento, ¿no? Luego conocimos el auto de Pedraz, ¿no? Que supongo que comentaremos ahora, que es algo surrealista. Esto es algo que no ha pasado jamás en la democracia en España. Y el tío dice, bueno, hay compañeros que me piden que adelante elecciones porque saben que yo voy a mejorar mis resultados y claro, pero no lo puedo hacer porque no puede haber un interés partidista. Lo está diciendo por Paje, evidentemente, y por los alcaldes que le piden adelantar.
1: Felipe González,
3: etcétera. Esto es un desprecio, es decir, esto sí es decir veladamente, me importa un rábano absolutamente lo que le pasen a los alcaldes. Yo estoy en lo mío, ¿no? Y esto sí que es algo muy revelador, ¿no? Y, bueno, luego hablaremos, si queréis, del registro.
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2: Yo creo que en su cabeza no está adelantar elecciones, pero yo creo que no le va a quedar más remedio y creo que la clave va a ser cuando declare Zapatero. Yo ayer estuve haciendo los cálculos. Zapatero tiene creo que 15, 16, 17 su declaración, con lo cual a finales de agosto igual tenemos elecciones. Yo creo que no le queda más remedio. No digo que vayan a ser a finales de agosto, pero yo creo que 2026... no lo acabamos sin unas elecciones generales. Y también a mí me gustaría señalar la comparecencia. Yo ayer me acordé muchísimo de Alarcón, que otras veces en esta misma tertulia ha definido a Pedro Sánchez como un auténtico psicópata. Y yo fue lo que vi. Porque es que se estaba riendo, como decía José Manuel, de su partido. O sea, es que se estaba riendo. Y como decía Angie... Yo estoy en esa situación y yo no tengo cara de salir allí a hablar de la reunión del Papa. Al igual que cuando muere alguien, lo primero que se dice es, antes de nada quiero valorar esta situación, yo creo que él ayer tendría que haber salido pedir disculpas a los españoles y sobre todo a los militantes socialistas y haber dicho que va a colaborar con la justicia. No hace falta que le pregunten los periodistas. Ese era el eje principal, porque era por lo que más interés suscitaba. Es que era muy grave lo que pasó ayer. Es que, para mí, el auto del juez, que también lo señalaba José Manuel, es que es gravísimo. Es incluso peor que la financiación ilegal de los partidos. O sea, es que tenemos un partido que está obstaculizando la justicia, que está sobornando para que sí, no se investigue.
3: O sea,
2: es que hoy creo que es de Oggetti el que publica que al coronel de la UCO que llevaba a cabo las investigaciones le abrieron 3 amonestaciones. O sea, es que de verdad las cloacas...
3: O sea, lo de ayer porque se habla... No, ya el PSOE ya tiene su kitchen. No. La kitchen es un caso gravísimo que recordamos a los oyentes, afectó al PP, porque fue un montaje que se hizo, presuntamente, se está juzgando desde el Ministerio del Interior para destruir unas pruebas que guardaba Bárcenas sobre la contabilidad B del Partido Popular y la financiación irregular, ¿no? Entonces, se monta una operación para capturar esas pruebas, y esto es algo muy grave. Lo de ayer no es esto. Lo de ayer es una dimensión absolutamente distinta.
0: I com ha dit molt aferrat en el temps, tot el que havia corregut.
3: És que estamos poniendo mucho el acento en las 11 horas que pasó la UCO en la sede de Ferraz, pero es que ayer pasó una cosa infinitamente más grave. Ayer la UCO se personó en las oficinas de la Dirección General de la Guardia Civil y lo que hemos sabido es que el teniente coronel Balas, el responsable de la UCO, ayer interrogó a 3 generales de la Guardia Civil. Es decir, la Guardia Civil, una división de la Guardia Civil, está investigando a la propia Guardia Civil porque desde el Partido Socialista, lo que dice el auto del juez Pedraz, es que se presionó a mandos de la Guardia Civil, afines teóricamente al Partido Socialista y al gobierno, para que paralizaran, bloquearan investigaciones que afectaban a miembros del Partido Socialista y de la familia del presidente del gobierno.
2: ¿Y que esto cuadra
3: esto,
2: todo?
3: Vamos a ver, yo creo que esto supera... Desde el punto de vista de la gravedad institucional, supera a los GAL.
2: Y que esto, José Manuel, hila con lo que ya sabíamos de la fontanera. Que ella quería acabar con Balas.
3: Esto, o sea, recordemos todo.
2: Esto.
3: Necesito a Balas.
2: Recordemos el día aquel que Pedro Sánchez compareció para decir a España que se tomaba una reflexión para saber
3: también
2: si le merecía.
3: Claro,
2: por eso voy. En el auto dice que todo empieza así.
3: Claro. Es al día siguiente de esta famosa carta a la ciudadanía cuando se activa todo esto porque hay mensajes.
2: Para defender al presidente y su familia, que recordemos que hoy declara el hermano.
3: Pero esto ya parece que...
2: Bueno, pero también es importante porque tenemos...
0: Sí, pero de quina manera cada noticia eclipsa les anterior.
2: Claro,
3: es que... El hermano ahora parece una xutxeria, ¿no?
2: Bueno, però ahí está también, ¿eh?
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4: irregular. De un testigo.
1: No era un testigo cualquiera.
4: Tú imagínate
1: el testigo, era
4: que,
1: el testigo.
4: Que a un ministro del PP o al secretario general del PP le pillan intentando sobornar a funcionarios, a jueces y a guardias civiles que investigan con dinero del Partido Popular. O sea, decir, es mira, esto me parece tan riguroso como decir que el concejal de urbanismo de un pueblo de Albacete ha enganchado 30.000 euros de una mordida para recalificar unos terrenos. Y comparar esto con lo de Ábalos.
1: Pero es que el de la diferencia...
4: No es un tema cuantitativo, es un tema de dimensión.
1: Sí, es lo que he dicho yo al principio.
4: No, dimensión cualitativa, no cuantitativa.
1: O sea, la diferencia entre un caso y el otro es la magnitud... En lo que se pretendía hacer.
4: Discúlpame.
1: Para mí sí, pero es que además el dinero que se utilizaba...
4: Que insisto, es un caso gravísimo, no enmerdan a la Guardia Civil.
1: A la Policía Nacional,
4: No, cogen un policía corrupto con el PSOE y con el PP, que es el
1: antiguo DAO.
4: Villarejo, contratan a un sicario, un tío contratado, condenado por 20 años de prisión, para que entre en casa de Bárcenas y saque unas pruebas.
1: Es la utilización de la Policía Nacional. De ciertas personas,
4: no,
1: el cuerpo.
4: No, Villarejo.
2: De un comisario corrupto.
4: Exacto.
2: Y como ha dicho él, con el PP y con el PSOE. Yo creo, sinceramente, la dimensión no es la misma. Y no entremos en la dinámica de siempre, de repartir fango para
5: esto
2: todos.
5: Hombre, si podría hacer un análisis de la cantidad de casos de corrupción que están prácticamente afectando a todos los partidos y de todo tipo
2: bueno,
5: de político.
2: Bueno, pero no podemos... ¿no? Yo creo que no podemos enfangar a todos. La situación que ahora mismo está viviendo el PSOE no es comparable con la que esté viviendo ningún partido político. No podemos irnos, por ejemplo, a partidos catalanes que también han tenido corrupción, a otras épocas del PSOE. No. Lo que ahora se vive es insostenible. ¿Qué más tiene que pasar? ¿Lo de Zapatero? Pero es que lo de Zapatero, de verdad, pero si es que es...
4: Alicia, pongamos en contexto un dato más. Cuando surge esto, y lo que dice el auto de Pedraz es que esto surge al día siguiente, la famosa carta...
5: Sí, creo que ya como sin días de diferencia. Sí, prácticamente.
4: En esos días, el presidente del gobierno... comparece y dice que va a impulsar una ley para cerrar periódicos, tal cual. ¿Y qué periódicos iba a cerrar? Coño, los que estaban publicando esto.
2: Sí, que era fango, era fachosfera, claro, y esto, luego se ha demostrado
4: decir,
2: que era verdad.
4: Esto, si tú haces un repaso de los últimos 30 años, en Europa, digo, no nos vamos a ir a Corea del Norte, algo... remotamente parecido ha sucedido solo en Hungría con Orbán.
2: En el auto
4: Orbán, del... Orbán es un presidente que ha perdido unas elecciones, por fin, que entró a saco en la judicatura, entró a saco en los medios de comunicación, entró a saco en las universidades, entró a saco en los servicios de información de Hungría, ya se ha visto toda la relación con Rusia, etcétera, y desmanteló lo que era el Estado liberal, es decir, la separación de poderes, etcétera. Esto es comparable. O sea, esto, lo que cuando yo digo que no es riguroso comparar con la Kitchen, ni con el caso de Luis Roldán, director general de la Guardia Civil, que se llevó hasta el fondo de los huérfanos de la Guardia Civil y apareció en Laos, ni siquiera eso es comparable.
2: Y además que no hay que extender el fango a todos, son iguales, no. Pero, aquí tenemos este caso y hay que centrarse en esto, porque es que son muchas ramificaciones. Es que tenemos al fiscal general, al hermano, a la mujer... al secretario, a los dos últimos secretarios de organización del partido, uno de ellos en la cárcel, a un expresidente del gobierno y alma mater del Partido Socialista, como es Zapatero. Y ahora tenemos que, a raíz de esta carta, lo dice un juez que no es peinado, porque aquí ya se distingue entre jueces buenos y malos, y te dice que esa carta marca un punto de inflexión y que ese secretario de organización, que ya también ha estado en la cárcel...
4: Cuando dices, pero ¿cómo no sale y pide disculpas? Vamos a ver, es que si el señor X de todo esto es Pedro Sánchez y parece
2: el
4: difícil que un señor como Cerdán se meta en esta fiesta por su cuenta...
1: Si no lo sabe mal, y si lo sabía mal también.
4: Claro, pero ¿cómo se va a poner a disparar hacia adentro si esto... teórica, presuntamente, se lo encarga a un señor que en estos momentos está expulsado del Partido Socialista, que es Santos Cerdán, e imputado por delitos gravísimos de corrupción. Es decir, vosotros imagináis, no lo sé, una hipótesis descabellada, que mañana Cerdán se vuelve un poco loco y decide ir ahí a la Audiencia Nacional y ponerse a hablar.
2: Bueno, y la
4: dice... ¿Puede pasar algo más grave? Comentábamos. Pues sí, Si mañana Cerdán dice, bueno, pues ya está, yo no me voy a comer todo
2: esto. ¿Pasará?
4: Y
2: la diferencia de trato, porque Cerdán, como tú dices, sí, Ábalos les costó, pero al final lo expulsaron. Pero es que José Luis Rodríguez Zapatero sigue siendo militante del Partido Social. Claro, porque después de Zapatero solo está él. Porque era necesario el Consejo de Ministros que él preside para hacer ese tipo de acciones, como por ejemplo el rescate a Plus Ultra. Era necesario.
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7: Buenos días. La noticia del día suena primicia, pero no lo es. La sorpresa de que la corrupción asalta de nuevo la calle Ferraz de Madrid. De la sede a reventar de joyas de ayer del señor Zapatero, a dos números más arriba, a la sede del PSOE. La UCO irrumpe en Ferraz contra una trama dirigida a desestabilizar los casos judiciales que afectan al PSOE o al gobierno. Eso dice el titular. Imputan a clásicos del socialismo, tales como Cerdán Zarrías o a la mismísima gerente del partido. Solo queda impoluta la que limpia la plata de don ZP, alias Torro, y alguna sobrina escondida de aquellas de Mister Ábalos. Si el límite de la corrupción que asedia este país estaba en la familia Sánchez, las putas, los diamantes o el tráfico con níquel, esta supera al resto, porque controlando esta, evitas las anteriores. Corrompes la estructura del Estado, que es el contrapeso natural entre poderes por el que respira la democracia. Un cacareado y perleante lawfare, un acoso judicial por lo pronto curioso. Te pillan en el despacho con un lote de joyas millonarias y documentación comprometida y no registran tu casa. Tienes riesgo de fuga porque te colocan como presunto capo de una banda de tráfico internacional de no sé qué y no te detienen. Pillan a tu testaferro con 300.000 pavos en su casa, con sobres escritos en chino y cheles escondidos hasta en los radiadores y no te meten ni en preventiva. El único asalto de verdad es preguntarse, ¿hubieran hecho esos jueces lawfare lo mismito con usted? Pues eso. Y ya mañana, siempre entre perlas.

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1: Sí, a mí me parece que el conseller hace bien porque no se tiene que identificar Mallorca con un destino de desfase, que es algo contra lo que se lleva luchando varias legislaturas, desvincular ese desfase de Mallorca, y que este cartel pues viene a decir que sí, que aquí pues lo que pasa en Mallorca o en Las Vegas se queda aquí. Entonces yo creo que flaco favor nos hace a la imagen que queremos dar. Espero que sí, que finalmente pues se retire, porque yo creo que es totalmente desafortunado, pero lo hemos comentado en otras ocasiones. Por mucho que se trabaja y mucho que se quiere combatir ese turismo de excesos, sigue habiendo y va a ser muy difícil erradicarlo. José Manuel lo decía la semana pasada, la única solución, que yo no la veo fácil y me atrevería a decir casi que, bueno, factible, es acabar con esos locales de ocio nocturno que ofrecen esa oferta.
0: Ja, però tots han d'anar de la mà aquí. 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
1: Claro, pero es que AENA es un ente facturador. ¿Y cuánto habrán cobrado por ese cartel?
2: Esa mejor definición de AENA.
1: Es que es así, es un o recaudador para su propio bolsillo. Sí.
0: Claro, porque un cartel de estas dimensiones es una...
1: ¿Cuánto habrán cobrado AENA, que se ha convertido pues un gran centro comercial? El aeropuerto de Palma.
3: ¿Se permite la autocita en el programa?
0: I tant que sí.
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3: No és para aumentar las entradas en Mallorca Diario, pero si algún oyente está aburrido y quiere buscar un artículo que publiqué hace más de un año, que se titulaba Welcome to the Jungle, en honor a la famosa canción de Guns N' Roses, Bienvenido a la jungla. Yo, es un artículo que dedico a la vergüenza que a mí me parecía el aeropuerto de Palma en el sentido de la sobreexplotación comercial, y hacía referencia, no sé si os acordáis, que nada más llegar habían puesto como unos inflables gigantescos de una compañía de alquiler de coches en un naranja deslumbrante. Bueno, realmente estabas llegando a una especie de parque temático. Todas las columnas en la sala de espera de los equipajes forradas de publicidad súper agresiva, etcétera. Y yo decía que, claro, que cuando tú estás intentando vender un estilo de calidad y el turista, el primer impacto que tiene es entrar en una especie de, pues eso, de parque temático cutre, pues claro, luego es muy difícil romper esa dinámica. Bueno, pues esto que hoy nos plantea Marta es la consecuencia. Es decir, la consecuencia de bueno, pues venga usted aquí, emborráchese.
0: Pero tendrían que entrar unas cuestiones de ética, ¿no? Y no sé, no, pero lo está por sobre de la publicidad, por sobre de los negocios.
3: Lo hacen por una cuestión de facturación, exacto, lo hemos hablado.
1: De ahí la importancia, o sea, que Baleares también tuviese una cogestión aeroportuaria, porque probablemente con este tipo de cogestión no sería viable este cartel. Y antes de estos hinchables naranjas que dice José Manuel, los anuncios de una conocida discoteca de Playa de Palma, que tú ya es que no sabías si estabas llegando a la Isla de la Calma, desde luego no. Estaves llegant a un parque temàtic de desfase.
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3: Eso, porque tú vas a Ibiza y bueno, ves anuncios de no en el aeropuerto, Pero bueno, ves anuncios de grandes fiestas, de DJs. Es decir, que hasta el ocio nocturno también se puede vender con una cierta calidad.
1: Elegancia, ¿no?
3: No, aquí no. O sea, aquí lo que pasa en Mallorca
0: es
3: se queda en Mallorca. Es vender el putrerío.
0: El que pasa en Mallorca es que de Mallorca es dir, has de fer el que vulguis,
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3: O sea, bueno. Publicitàriament, des del punt... 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Claro, que eso aparezca en un cartel, yo no sé qué mide eso, 40 metros o 50, es una cosa... Bueno, pues más de lo mismo, es una conseqüència de lo que veníamos
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3: La setmana passada que això tiene relación directa no con los hoteles, no con las carreteras, no con los hospitales, con la oferta complementaria. Es decir, por mucho que se invierta en mejoras de hoteles, en precio y tal, si la oferta una parte de la oferta complementaria sigue dirigida a ese público, pues claro, yo, vendrán sí, a eso.
1: Te sí. voy a plagiar y me voy a autocitar también. El verano pasado publiqué Resacón en Playa de Palma, porque es que recuerdo una mañana cuando iba a correr, eran las 7 de la mañana, aquello daba miedo. O sea, parecía un campo de batalla, ¿eh? De verdad, lleno de botellas, basuras, gaviotas. Y claro, sí, de todo. Al final, es que eso contra lo que tanto se lucha, tanto desde las instituciones, insisto, desde hace varias legislaturas, como desde los empresarios, al final, mientras se siga ofreciendo este producto... És impossible erradicar-lo.
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0: Exactament.
1: La vista està que estamos hablando de ella.
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3: Efectivament. Exactamente, por eso yo digo desde el punto de vista, si lo analizo desde el punto de vista comunicativo,
0: publicitaria perfecta,
3: totalmente.
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2: Sí, la verdad es que, mira, fue una entrevista súper emotiva porque ella es que te hablaba y no podía evitar emocionarse porque, además, claro, su marido es mallorquín y ella recordaba cómo Mallorca la acogió y todo lo que le ofreció. Ella me decía, es que en Andalucía en ese momento era muy difícil encontrar trabajo. Yo vine aquí, desde el primer momento nunca me faltó. Lleva desde 2005 en Son Yasser y ella me decía, es que es mi casa. Dice, es que yo mis compañeros, el cole de su hijo, y claro, les cuesta mucho irse, pero ella me decía, es que yo a mi hijo, que es mi prioridad, no le puedo ofrecer nada aquí. O sea, es que necesitamos cambiar de casa para que nuestros padres, los padres de ella, vengan a ayudarle para conciliar y demás. Dice, claro, cuando vienen, pues es que no tenemos ni una habitación que ofrecerle, porque el piso ya está ocupado. Y me comentaba, y gracias que lo compré en 2005, dice, porque ahora es imposible acceder a una vivienda. Y me explicaba cómo compañeros suyos pues venían a hacer la residencia, pero enseguida que terminaba se iban, y otros para conseguir puntos, para lograr un destino en la península, pero me decía, va a llegar un momento que no va a compensar ni siquiera para esto, porque la situación es insostenible. Luego ya también me hablaba de cómo ha cambiado la calidad de vida en la isla, del tráfico. Claro, es que no tiene nada que ver la Mallorca de hace 20, 25 años con la de ahora. Y SATSE pues ponía de manifiesto las dificultades que tienen para cuadrar los turnos y la carga de trabajo que asumen las enfermeras y, bueno, los médicos también. Al mismo tiempo tiene Salive Salud y la consellería, que no es que no quieran contratar, es que no encuentran. Y es verdad que esta legislatura se han hecho varios programas de fidelización para conseguir captar y atraer, bueno, profesionales, pero por mucho que tú subas los sueldos, por mucho que compenses, al final es que no es suficiente. Y no pasa solo con médicos, enfermeros, pasa con todos los profesionales.
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3: Jo aquí hay dos cosas, pues, poco que añadir a lo que ha dicho Alicia, pero primero, todos, porque hablamos mucho de los médicos y tal, pero o sea, el papel de las enfermeras y los enfermeros en el sistema sanitario público es un pilar fundamental. Es decir, si por desgracia hemos tenido que ir al hospital o a la atención primaria, es decir, el cribado y la cantidad de trabajo que saca el colectivo de enfermeras y enfermeros es brutal. Lo segundo que me ha llamado la atención muchísimo es la cifra. Es que, o sea, 80 enfermeras en 5 meses, es que estamos hablando de 15, ¿no?, por mes. Esto, el impacto sobre el sistema de salud pública en Baleares es demencial. Y este tipo de saturación que ahora viene el verano ya se está produciendo también en otras comunidades. No somos la única que tiene turismo, ¿eh? Y además el turismo ahora se está moviendo. Esto está sucediendo ahora en comunidades del norte de España. Yo el año pasado, por circunstancias, tuve que estar muchos días en un hospital en Santander, en Valdecilla, en el hospital de referencia, y es brutal cómo están, porque hay mucha gente que va allí, hay accidentes de tráfico, es decir, todo esto se ha movido mucho. Yo no quiero imaginarme lo que puede pasar este verano aquí, con todo el aluvión de visitantes que tenemos y estas cifras. Aquí hay cosas, termino con esto, El tema de la vivienda, pues es muy complicado porque no solo afecta a las enfermeras, afecta y a los funcionarios, afecta a todo el mundo. Pero lo que sí que creo que habría que hacer un esfuerzo clarísimo es en mejorar las condiciones. Es decir, esas condiciones hay que compensarlas de alguna manera para evitar esta fuga de profesionales. Y eso sí está en manos de la administración y del gobierno.
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3: Bueno, es que claro, aquí hay, son dos cuestiones. O sea, una es el problema de la vivienda, que afecta a miles y miles de personas aquí, y no solo, por supuesto, a personas en riesgo de exclusión social, sino a la clase media de este país, a gente que trabaja y que tiene un puesto de trabajo fijo, a veces, o sea, ya ni siquiera de temporada, como...
2: Y funcionarios.
3: Y funcionarios, bueno, pues que hablamos de médicos, incluso, de jueces, de...
2: Policías.
3: Pero hablamos de funcionarios, digamos, cualificados, ¿no? Ya no hablamos de un bedel, es algo impresionante. Y luego está esto, claro, que es que este tema de la cárcel de Palma lo hemos comentado varias veces aquí.
5: En diversas ocasiones, claro.
3: Claro, es que aquí se juntan otro tipo de cosas. Aquí hay un problema ya de seguridad, aquí hay un problema de salubridad, aquí, bueno, pues ya hemos comentado que ha habido incendios, que ha habido, bueno, aparte de riesgo físico para las personas que están allí. Entonces, por lo que hemos sabido, hay una serie de personas que se han podido realojar,
5: pero
3: les ha podido dar una solución, no buena, pero bueno, algún tipo de alternativa. Que yo personalmente no entendí por qué se criticaba que algunas de esas personas que estaban dispuestas a irse a la península y no podían irse porque no tenían recursos económicos para coger un avión, pues que la administración se los haya suministrado. Yo no entiendo cómo se puede criticar eso si se hace de una manera voluntaria. ¿Qué pasa? Que el problema es que ahí hay personas en situación irregular que ni siquiera, por esa situación irregular, pueden acceder a determinadas ayudas. Claro, pero eso, decir, hacer la vista gorda ante eso y decir, bueno, pues entonces los dejamos que se queden. No, es que el problema sigue siendo el mismo y ahí hay personas responsables, políticos y funcionarios, que si Dios no lo quiera, ahí ocurriera una desgracia, tienen una responsabilidad personal. Entonces, aquí se colisionan varios problemas en un mismo sitio, ¿no?
2: Sí, no podemos mirar hacia otro lado. Es que la situación es muy complicada y si lo es, como decía José Manuel, complicado para una persona con un puesto de trabajo fijo, bien remunerado, como puede ser, por ejemplo, un médico, ¿cómo lo va a ser para estas personas que muchas de ellas es que están incluso en situación irregular? Pero lo que no puede ser es que se queden allí porque un día habrá una desgracia y todos pediremos responsabilidades ya al alcalde.
3: Por supuesto.
2: Que es el máximo responsable. Entonces, eso no puede ser.
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3: Dada l'escassez de recursos, si hubiese alguna manera de ofrecer una solución habitacional a personas que no la tienen, ¿tú a quién se la ofrecerías antes? ¿A una persona que está en situación regular o a una persona que está en situación irregular?
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3: Yo no hablo de darle sanidad, o sea, que si que la atiendan en unas urgencias, una persona embarazada o escolarizar a un hijo. Yo no hablo de eso. Hablo de que si hay un piso, no sé, un piso de alquiler social o de lo que sea. Entonces, eso, claro, hay que priorizar, porque lo que no hay son 5.000 pisos de ese tipo. Entonces, claro, este es el tema. Es decir, ¿a quién se le da? ¿A una persona que está en situación regular, que ha regularizado su situación o que está en trámites de regularizarla porque lleva aquí un tiempo, porque tiene un... pues, por lo que sea? ¿O a una persona que está en situación completamente irregular?
4: Pero es que las ayudas
3: sociales... Claro, esto parece xenofobia, pero es que hay que elegir.
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3: No, pero claro, que la administración cuando tiene que valorar, no puede ser, y usted, no, pues es que a mí me dan un... No, o sea, si está en situación irregular, no puede tener un contrato. Entonces, no tiene ingresos de cara a la administración. Entonces, ¿cómo se hace eso? Es decir, es que a veces parece que es que, bueno, da igual. No, es que no da igual estar con papeles que sin papeles, entrar de una manera u otra en un país. Es que eso, claro, cuando... Tú planteas este debate, parece que estás hablando de xenofobia, pero es que a lo mejor también tienes que ponerte en la piel de las personas que entran por cauces legales en un país. Y que yo creo que esas personas, aunque suene, tienen que tener un premio. Tienen que tener un premio. Las personas que cumplen la ley tienen que tener un premio.
2: Las políticas, tanto del gobierno como de los diferentes ayuntamientos, Soller y demás, y cada vez hay más, te exigen un mínimo de años de residencia para poder acceder a una vivienda pública.
3: No,
2: yo no estoy diciendo
3: que sea racismo. No, pregunto, porque como aquí hablan de... No, esto es discriminar.
2: Yo también creo que se tiene que premiar al que hace las cosas bien y al que entra pues de una manera ordenada. Ahora bien, por eso tampoco estoy en contra de un proceso de regularización de inmigrantes bien hecho, porque yo creo que todo el mundo que esté aquí tiene derecho a tener una situación regularizada, claro, y poder acceder a este tipo de ayudas. Obvio. Yo creo que todos tenemos que tener una dignidad una vida digna.
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0: financiada, supuestamente, financiada con facturas falsas para acosar a jueces, a policías, a guardias civiles y a periodistas que investigan supuestos casos de corrupción del gobierno, del poder y del Partido Socialista. Y el presidente del gobierno, ayer, con una actitud extraordinariamente cínica, fía su futuro a la de la gerente del partido.
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2: Yo creo que las informaciones que estamos conociendo son enormemente graves, ya lo hemos dicho con claridad. Esto, lo haga quien lo haga, es igual de grave, lo haga el Partido Popular con la Kitchen o lo haga el Partido Socialista, si es que se confirma, pero la verdad es que la situación se ha vuelto absolutamente insostenible.
3: En un momento tan difícil para su partido, que él dirige, que es secretario general, debería de ser más proactivo, debería de dar más explicaciones y debería ya de hacer toda una gama de acciones para que aquí en el Congreso tengamos toda la información.
4: Lo que sé es lo que ustedes han publicado. Con lo que ustedes han publicado, desde luego, huele mal.
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5: Supongo que un Estado de Derecho solo tendrá que decir la justicia en base a su investigación y a las pruebas. No tendremos que opinar los demás sin tener ninguna prueba ni ningún conocimiento.
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2: ¿Qué tal? Buenos días. Muchísimas gracias por aceptarme y por la presentación tan cariñosa.
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2: Pues yo creo que es que es una combinación inesperada que sin embargo acaba funcionando. Y el verano es un poco eso, una combinación de cosas a veces un poco disparatada y revuelta, con todo cosas que aparentemente no cuadrarían y sin embargo al final pues acaba funcionando.
1: Claro, a Melón con Jamón, este libro, el verano aparece casi como una religión civil española. No sé qué dice eso de nosotros como sociedad, si vivimos de cara al verano, como esta especie de Icaria imaginada, como este deseo que todos queremos que llegue, aunque solo sean 15 días.
2: Sí, yo creo que es una especie de religión o de mito por lo que tiene de espejismo que estamos persiguiendo durante todo el año. Y al final muchas veces nos decepciona, como el propio Russell Crowe, que nos lo imaginamos con la espada y luego es un señor malhumorado. Claro. Entonces pasamos todo el año pensando en aguas cristalinas y luego pues el verano es como puede ser. ¿Qué pasa? Que en España además el verano es un fenómeno que sirve como catalizador o como amplificador de otros muchísimos fenómenos. Pues yo qué sé, la depredación del territorio, una arquitectura no siempre muy sostenible, unas condiciones laborales más bien precarias. Entonces, ¿la culpa es del verano? Bueno, la culpa es de que persiguiendo el verano igual nos extraviamos.
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2: Bueno, como todos tenemos experiencias personales respecto al verano, mejores o peores, pero al ser una de esas constantes antropológicas que nos revuelven, casi como la música, ¿no? Es una cosa que a todos nos alude muy dentro. Creo que era inevitable ir metiendo algo de mi propia memoria personal para también aligerar, para que no fueran todo referencias cinematográficas o literarias. Y realizar ese equilibrio creo que sale de manera natural porque al final cuando uno llega agotado o insatisfecho a septiembre, pues si es un poco objetivo y hace balance, recibe también ese equilibrio. No el verano de los anuncios de Estrella Damm, pero bueno, tampoco el verano abrasador de las profecías más apocalípticas.
1: 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No lo hemos vivido en primera persona, pero sí que, a fuerza de recordarlo, ya el sentim como nuestro.
2: Sí, justamente. Y el verano es uno de esos casos en los que es casi la realidad la que imita a la ficción. Es las estructuras que construimos, los restaurantes que se montan en torno a las playas y demás, imitan al modelo que aparece en tantas películas del verano, en la famosísima serie Verano Azul, en los esquemas que están construidos desde hace décadas sobre cómo debería ser un verano.
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2: Sí, yo creo que el tiempo es fundamental en nuestra experiencia veraniega. Una cosa que cuento es que en verano el tiempo se desarrolla, digamos, en tres escalas. Por un lado, de año en año, el verano nos marca un poco el paso de los hitos de nuestra vida, de año en año. Después, una escala más intermedia, que es el propio verano, que siempre se agota demasiado pronto. Y casi paradójicamente, aunque el verano se agote muy rápido, dentro del verano todavía hay tardes muy lentas. Esas tardes de chicharras y siesta que parece que no acaban nunca. Entonces es verdad que el verano nos coloca pues en una posición de observación del tiempo que no se da en otros momentos del año.
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2: Bueno, yo tengo que decir que soy uno de esos madrileños que ha cumplido la vieja fantasía de irse a vivir junto al mar porque me trasladé a Murcia y encima trabajo en una escuela de vela en el mar, entonces he cumplido la vieja fantasía y ahora veo el reverso tenebroso que también tiene. Pero bueno, me sigue gustando mucho el verano. También tengo que decir que mi única semana de vacaciones, que solo me cojo una en todo el año y también esa experiencia me ha servido para ver cómo el verano se va comprimiendo.
0: ¿Te vas a Madrid?
2: Se desarrolla más o menos en abril o mayo y la paso en Banyalbufar, en la Sierra de Tramontana.
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2: Sí, eso espero, empezar un poco con el entusiasmo de junio y ya llegar hasta, no sé si duraría hasta septiembre este libro, porque quizá el verano sea más propio para novelas largas tipo rusas, pero bueno, llegar a septiembre ya con esa especie de nostalgia del final del verano.
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2: Sí, completamente. El verano, además, empezó siendo un marcador de clase, digamos. Veraneaba más o mejor el que tenía más dinero y ahora ha pasado a ser también una especie de generador de clase. Quizá porque está generando pues su propia clase social precaria, no sé si obrera, bueno, estas etiquetas se discuten mucho. Pero ya no es solo cómo veraneas, sino si trabajas en algo relacionado con el verano, pasas a formar parte pues de una fuerza de trabajo con unas características muy determinadas y no siempre muy positivas.
1: 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No sé si tu has podido visitar alguno d'estos apartamentos del 1, 2, 3, al menos de lejos, para ver algún concursante que siga disfrutando de su apartamento.
2: Sí, pues hacia el final del libro cuento precisamente que las urbanizaciones del 1, 2, 3 ahora están un poquito desoladas. Están un poco desoladas y han pasado pues por este proceso casi de demolición veraniego en el que todo se desgasta con el sol y si no haces un mantenimiento muy estricto se quedan las casas gastadas, en fin, los muros ya sin color y no están del todo bonitas.
3: Hombre, el verano también es nostalgia. Es verdad, ¿quién no ha abierto un cajón de esos que huelen a verano? Y es verdad, tiene un olor característico, l'estiu.
0: Se crema solar.
3: Se crema solar. Sí. Els perfums.
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3: Enrique, cuéntanos, per acabar, ¿qué es lo que más te gusta del verano a ti?
2: Uy, pues quizá esto que decíamos de los olores, quizá ese temblor en el aire que hay ahora en junio con el olor de los jazmines, las bugambillas, el olor a mar, a crema solar, eso creo que sigue siendo muy llamativo para mí y eso yo creo que estés en la situación que estés, siempre te va a alegrar un poquito y te va a dar un poco de energía.
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2: Nada, muchas gracias a vosotros. Un abrazo muy grande.
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